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1: So, dann haben wir noch Lea, 19 Jahre alt, heute Abend aus Mülheim. Komm, Lea!
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1: Ai, ai.
2: Ai, se eu te pego. Ai, ai.
1: Se tu.
2: Pego a delícia, delícia. 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
1: Komm auf die Lea.
2: Pego, yeah.